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0: gracias, hermano.
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0: más tu falta.
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0: Muchas gracias.
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Desde ahora y hasta las 12, Buen Día Alegría, emisión gigante de domingo. 5 horas que suenan canciones con ritmo en el campo, parajes, pueblos, ciudades y provincias. Roque a Viva Voz presenta en la campeona del dial Buen Día Alegría Domingo. Arrancamos con folclore, seguimos con el bailongo del domingo, cuartetos, cumbias del ayer, hoy y siempre. Aquí está.

0: Las 7 de la mañana con 17 minutos, vamos de entrando recién. Y aquí estamos en este tiempo de compartir la emisión gigante de cada domingo de Buen Día Alegría.
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0: Buen día para todos, ¿qué tal? ¿Cómo estamos? Imagino que bien, eso esperamos. Aquí comenzamos y hasta las 12, claro está, hasta el mediodía, Buen Día Alegría, y hasta las 9, Buen Día Alegría Folclórico, de 9 a 10, y después un poquito más, el bailongo del domingo. Una alegría enorme, como siempre, estar junto a todos ustedes en este tiempo de comunicación desde Génesis y por Cadena Alegría, la campeona del dial. Bueno, un domingo que se presenta realmente fresco, ¿eh? Está frío. 6 grados la temperatura, 2 grados y medio sobre cero la sensación térmica, la humedad del 88%, y para hoy se prevé una jornada con el cielo parcialmente nublado. Veremos qué sucede con el clima, pero por lo pronto ya tenemos, queridos amigos, aquí en el aire de Buen Día Alegría, con el saludo de cada mañana. Hola, Elcita de Winifreda, ¿cómo le va? Buen Día Alegría.
2: Buen día, Roque, feliz domingo para todo. Bueno, por acá por La Pampa vamos a tener una temperatura de 19 grados, pero para mañana lunes se pronostica lluvia. Así que nada, que tengan feliz domingo todos. Desde Winifreda, un saludito a Elsa.
0: Bueno, muy bien, querida Elsa, un abrazo enorme, que tenga usted también una bonita jornada de domingo. De descanso y escuchando la radio. Negrito de Real del Padre, ¿qué tal? Buen día, amigo, ¿cómo le va?
3: Hola, buen Roque, que tengas un excelente domingo. Acá Negrito Real, llegando a Rancho, prendió la radio, esperando para que escucharte así. Acá estamos, Roque. Cualquier temita para todos los oyentes, gracias, Negrito Real.
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0: Muy bien, muchísimas gracias, Negrito de Real del Padre, ¿qué tal? Recién llegando al rancho, ¿eh? Muy bien, amigo. Muy buenos días, Roque. Último domingo de julio, increíble cómo pasan los días, ¿verdad, no? Hoy quisiera escuchar algo de Daniel Altamirano, saludar a toda la audiencia desde ya. Muchas gracias, querido Roque. Mari, de Barrio Coronel Olmedo, de Córdoba Capital. Aquí venimos con Daniel Altamirano y Serenata del Amor Callado.

0: Daniel Altamirano y Serenata del Amor Callado. Más amigos, hola Ramoncito querido de Pico Truncado en el sur argentino.
1: Sí, buen día, Roque, ¿cómo le va? Ramón habla de Pico Truncado, Santa Cruz. ¿Puede ser un tema de los canteros del Alba, Carpa de Salta? Muchas gracias, muy amable, que ande todo bien, cuídese.
0: Un abrazo, querido amigo. Aquí venimos con los cantores del Alba, Carpas de Salta.

7:27, aquí estamos en Buen Día Alegría Folclórico, Buen Día Roque, hola, hola, dice la amiga Silvia de Wincarnancó. ¿Podrías repetir la temperatura que no alcancé a escuchar y si puede ser algo de Facundo Toro? Repetimos la temperatura, la temperatura, la temperatura. La temperatura, es buen chiste para esta hora, ¿no, Silvia? 6 grados, 6 grados, una décima, la temperatura, 2 grados y medio sobre cero, la sensación térmica, la humedad del 88%, y aquí venimos con un saludo para Silvia y para Hugo, con Facundo Toro, Chacarera del Sol.

el caso de El Gaucho del Sur. Dice, saludá con un tema de el grupo La Yunta a la gente de Catamarca, de La Villa, es decir, de Villa Carlos Paz, de mi casa, Huincarnancó. Un saludo enorme para todos ellos en nombre de El Gaucho del Sur. Aquí venimos, escuchamos a Néstor Garnica y La Yunta, Aroma de Mandarinas.

Aroma de mandarinas, Néstor Garnica, La Yunta, en este tiempo de música folclórica argentina. Vamos con más amigos, más oyentes. Por aquí dice Nélida de General Hacha, buen día, alegría, domingo. Buen día, alegría, querida amiga. Si tiene una rancherita con relaciones, si puede ser, bendiciones para todos. Gracias, amiga Nélida. Lo que tenemos es ranchera con relaciones, Miguel Ángel Cuestas.

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Y entonces la dama le contesta, el ñandú no lo preciso y la perdiz, ¿para qué? 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

Bueno, ya con esto cerramos. Dice, a mí me gusta domar, le dice el mozo, y a descosquillar potranca. 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

Muy bien, ranchera con relaciones debajo del parral. Qué lindo, ¿eh? Qué lindo. Buenísimo. Vamos con más oyentes. Buen día, señor Roque. Puede ser Rosa María por Carlos Ramón Fernández. Soy Noemí de General Pico La Pampa. Lindo domingo para ustedes, familia y oyentes. Bendiciones, abrazos. Gracias, Noemí. Aquí venimos con Rosa María canta Carlos Ramón Fernández.

0: 7:42 minutos, más amigos desde distintos puntos del país, en este caso Marta de Selva de Santiago del Estero. Hola, buen día, alegría.
1: Pero muy buenos días, señor Roque, ¿cómo se encuentra usted? Soy Marta de Selva, Santiago del Estero, aquí ya por ir a trabajar en Hogar Mamantula, escuchando su espectacular programa. Y ya saliendo para el trabajo. Un abrazo grande, saludos para todos. Que tengan una buena jornada, un hermoso domingo para todos. Abrazo, amigo. Un temita selección, Marta de Selva, Santiago del Estero.

Bueno, muy bien. Muchísimas gracias, Marta de Selva, Santiago del Estero. Hola, Roque. Muy buenos días. Bendecida jornada. Te saluda Luis Alberto Sacabino hoy desde Córdoba capital. En algunas horas comienzo mi recorrido por las Sierras Chicas de Córdoba rumbo a Sal si puedes. El poeta y compositor Roberto Cambaré se inspiró en una joven de esa localidad para componer Angélica. Te pido alguna versión de Angélica para hoy. Saludos a todos y que viva nuestra música, que viva nuestro folclore. Saludos de Luis Alberto Sacabino. Los Chalchaleros, entonces, con esta bonita versión de Angélica.

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1: Bueno, un domingo realmente intenso desde el comienzo, porque tenemos por tres vías oyentes en contacto y solicitando temas y saludando, así que nos dan mucho y lindo trabajo, en el canal oficial de Cadena Alegría, en el WhatsAppero, en el de Génesis y en el del Roque. Así que tenemos tres líneas para atender. Les pido paciencia, nada más que eso, Hola Roque, buen día, pasame un tema de los guaraníes y que sea el tema a tu elección. Te escucho en 97 Radio Antena Chumbicha desde Miraflores, Catamarca. Un saludo a toda la audiencia, uno para vos. Te escucho mientras tomo unos mates. Aquí tenemos una temperatura de 8 grados, la máxima de 26, sensación térmica de 7, cielo despejado con la humedad del 65%, el viento del noreste a 10 kilómetros en la hora. Espero que tengas un buen domingo. Saludos, soy Fernando y le envía un cordial saludo al gaucho del sur. Gracias, amigo Fernando. Está escuchando el gaucho del sur y ya también les envío un saludo grandote a todos ustedes, a esa linda zona del país que es Catamarca. Los guaraníes, que nunca falte una zampa.

7:52 minutos. Buen día, Roque. Podrá ser la tonada porque usted se lo merece por Juanita Vera. Soy Alfredo de San Rafael Mendoza. Gracias. Un abrazo. Abrazo, querido amigo. Aquí venimos con Juanita Vera y Ariscos porque usted se lo merece.

Muy bien, ahí estamos y ya vamos completando esta primera hora de dos de Buen Día Alegría Folclórico hasta las 9. Buen día, Roque, soy Oscarcito, el carnicero de Tostado. Para pasar Tamara Castro, si puede ser mi flor amarilla. Buen domingo para todos y todas, gracias, un abrazo. Gracias, querido amigo, aquí venimos. Tamara Castro, vamos buscando la pausa de las 8 de la mañana. Tamara Castro, flor amarilla.

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1: Aquí seguimos, estamos. A ver, un segundito, porque volvemos y al aire con una indicación. Hay mucha neblina aquí en esta zona. Buen día, Roque. Me pasás el tema Te Quiero Probar de Nuevo por Carlos Ramón Fernández. Gracias, Fabián de Cañada Verde. Un abrazo, querido amigo. Carlos Ramón Fernández.

0: Y así complacíamos, complacemos a nuestra gente, al amigo Fabián de Cañada Verde. Vamos con más oyentes. Hola, buen día, alegría.
1: Hola, Roque, buen día. Te habla Marcelo, el salteño de General Roca. Quisiera pedirte un tema de Don Conti a tu elección. Tengan un lindo domingo, toda tu audiencia. Muy bueno tu programa, te escucho siempre. No te mando mucho mensaje, pero todos los días te escucho. Un abrazo, muchas bendiciones para todos.

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1: Perfecto, querido amigo, claro. Me había pedido Los Visconti. Tiene un audio muy, pero muy volumen bajo. Así que mil disculpas, amigo. Así vamos rapidito complaciendo a cada uno de nuestros oyentes. Los Visconti. Abrazo, Marcelo, querido.
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0: Bueno, es impresionante la cantidad de gente, de amigos, oyentes de todo el país que están en contacto con Cadena Alegría a esta hora. Eso nos encanta porque nos dan trabajo, un lindo trabajo, ¿no es cierto? En domingo también. Así que vamos a ir apurando la marcha. Hola, buen día Alegría.
1: Bueno, muy buenos días, señor Roque. Escuchándolo por acá, por Bolsón, provincia de Río Negro, José Emilio Martínez, le deja el audio, el chaqueño, y si tiene Puerto Tirol, por ahí nos va a alegrar un poquito más la mañana. Mañana fría por Bolsón. Bueno, que esté muy bien, que esté muy bien, que tenga muy buen programa. Tratamos de hacer cortito para que pueda pasar todos los audios que llegan. Gracias, amigo. Gracias. Buen programa. Muy buen programa.
0: Un abrazo, querido amigo. Sí, señor. Aquí venimos con Puerto Tirol, la versión de El Chaqueño para la vecina.

0: 8:26, más amigos, más oyentes. Hola, buen día, alegría.
1: Hola, estimado, te habla Alberto de la Boulaye. Cualquier tema de los fronterizos. Y te digo que hoy los chicos de la clase 1945 nos vamos a juntar en un almuerzo. Pero hay un cierto... ahí mal entendido, porque uno quiere que llevemos policía por seguridad, pero otro quiere que llevemos una ambulancia cardiológica. No sé cuál opinas vos. Un abrazo.
0: Muy bien, y lleven los dos por las dudas, ¿le parece? Un abrazo, querido amigo. Aquí venimos con Zamba para no morir los fronterizos.

Bueno, por aquí tenemos más amigos, más oyentes en distintos lugares del país. Por aquí dice el mensaje, a ver un segundito, lo estamos chequeando, pero me parece que no es así, querido Pedro. Hola, buen día, Roque, siempre te escucho, muy lindo el programa. ¿Me podés pasar un tema de los hermanos Cuestas? Pájaro Campana, no. Pájaro Campana no tenemos esa versión, simplemente Chamarrita de los Pájaros.

0: bueno, vamos. Impresionante, impresionante, señoras y señores, la cantidad de gente que tenemos, audios por todas partes, también tenemos mensajes, tenemos pedidos. No sé si vamos a poder llegar. 8:36 minutos. O emitimos todo junto y no llegamos, digo, mensajes y audios por las distintas vías, o vamos complaciendo de a poquito, despacito, despacito. Hola, buen día.
1: Buen día, Roque, buen día, Roque. ¿Cómo anda, amigo? Que me pase un tema de El Caldero, Roque.
0: Bien. Sí, amigo Darío.
1: Tengo un buen domingo y... y esperemos conocerlo en algún momento, Roque.

Bueno, muy bien, vamos apurando la marcha, queridos amigos y amigas de todo el país. Buen día, Roque, soy Osvaldo de Río Cuarto, gracias por la música, gracias por esta tradición que no se pierda. Te puedo pedir un tema, Silvina del Chaqueño Palavecino. Muchas gracias, buen domingo para vos y toda la audiencia. Sí, señor, sí, amigo, es Mercedes Silvina, el Chaqueño Palavecino.

0: 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Hola, hola, buen día, alegría.
1: Hola, Rocky, muy buenos días. Rocky, que tengo un excelente día. Quiero que saludo a mi familia Carmela, a todos los amigos, a toda la gente de los grupos y a todos en general allí. Y dediqué a un tema que tiene planilla. Lo que te tengo. Soy Samuel de Cale Gusa, Rafael Mendoza. No voy a nombrar a nadie para no ocupar tanto espacio. Yo antes por la radio en la mía, mira.

0: Bueno, les quería comentar algo a la gente de otros lugares. Ya lo hemos publicado aquí en el Facebook de la radio. Una situación muy particular se dio a las 8:20. Pasaron por enfrente de la radio por calle 25 de Mayo tres equinos en contramano, Iván. Yo no sé si habían salido del boliche bailable que está aquí a la vuelta o venían de algún sector de, bueno, zona rural debe ser, y el proceder de la policía fue correctísimo. Lo fueron con dos patrulleros, dos camionetas, arriándolos, Bueno, ya lo publicamos en el Facebook. Una situación que me dice por aquí un amigo, un padre cura que es de Huincarnancó, que no deja de ser una situación risueña, ¿no es cierto? Bueno, iban tranquilitos, tres equinos, tres ico, pero bueno, claro, la situación es que se dio que iban en contramano, iban en dirección oeste-este, y la dirección de la calle 25 de Mayo es la calle principal de Huincarnancó, donde está la radio, es dirección única mano de este a oeste. O sea que no iban para Cañada Verde, venían de algún lado para el centro, y yo pensé, hay mucha neblina, qué problema, ¿no? Y seguramente iban a hacer las compras. Bueno, ojalá que todo haya terminado como corresponde, que los ico ya se hayan encontrado con su dueño. Vamos con más oyentes. Hola, buen día.
1: Hola, Roque, buenos días, ¿cómo estás? Espero que estés bien, que tengas un hermoso día. Acá parece, no canto victoria, pero que va a haber sol. Digo parece porque hace un montón de días que no tenemos sol. Se asoma un ratito y después se nubla de nuevo. Así que, bueno, Roque, espero que estés bien, vos. Te deseo lo mejor para hoy. Que tengas un día excelente. Un abrazo, un beso de parte de la abogada que pierde todos los juicios. Saludo a todos, mi gente conocida de Rufino. Beso.

0: Bueno, muy bien, seguimos en la mañana. Más oyentes, más amigos. Hola, buen día, alegría.
1: Buen día, don Roque. Es un gusto saludarlo. Lo felicito por el programa. Muy bueno, muy bueno. Es una marca registrada. Nos saluda Ramón Valdés desde Tapso, departamento Choya, Santiago del Estero. Quisiera escuchar un chamamé de los palmareños, duro para el frío. También quisiera saludar a la gente de Córdoba, especialmente a la gente de Argüello, que a mí me conocen como el Palomo Valdés. Nos saluda Ramón Valdés y su fuerza chamamecera. Suerte, feliz domingo para usted y toda su gran audiencia, que es inmensa. Felicitaciones.
0: Un abrazo, querido amigo. Duro pa'l frío. Los palmareños para Ramón Valdés. Don Ramón.

0: Roque, ¿cómo estás? Nosotros acá, Juan y Gabriela, viajando hacia Buenos Aires, visitando familia y pasando acá por Vicuña Mackenna. Un abrazo grande, que tengas un lindo día. Hasta la próxima.
1: Abrazo, Gabriela y Juan. Es tuya, Juan. Buen viaje. Felicidades, ¿eh?

Hola, hola, amigo Roque, ¿cómo le va? Quisiera escuchar el tema de la OMA. No sé quién lo canta. Soy acá de General Alvear Mendoza, lo escucho por la 91.5. Me llamo Alberto. Chao, chao.

Bueno, perfecto, perfecto, querido amigo. Sí, señor. Qué lío que tenemos, un hermoso lío en este amanecer, en este comienzo de jornada, en este domingo que compartimos con todo el país. Hay una cantidad de versiones de La Oma, en este caso, Destino San Javier.

0: 8:54 minutos y venimos cerrando el tiempo folclórico imposible. Pedimos disculpas, imposible poder cumplir con los temas completos porque es avasallante la cantidad de oyentes de todo el país. Buen día, Roque. Soy Bruno de Santa Isabel. Te escuchamos por la 94.7. Me podés pasar el Jaguar Overo para Yanni y Nano. Nano y Yanni, de parte de Bruno de Santa Isabel en la provincia de Santa Fe. Cerramos la tranquera, señoras y señores, con el Jaguar Overo, Mario Pino. Ya venimos en un ratito porque es impresionante también tanto la neblina que reina por estos pagos como la gente que está ingresando al bailongo del domingo. La pausa, Mario Pino, el Jaguar Overo, cerramos la tranquera y ya venimos con el bailongo del domingo.
1: 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El capataz hizo oferta para aquel que lo ensillara. Siempre que no lo bajara, tendía 10 libras a la mano. Acepto. Acepto, dijo un paisano y el hermoso forastero. Procuro ganar dinero aunque me lleve un porrazo. No extrañarán mi fracaso si caigo, no es el primero. Muy bien, dijo el capataz. Pero le diré al corriente que aquí hay hombres muy jinetes, nadie le para en el lomo. 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
1: ¿Dónde están las palmas, che? Vamos, quiero ver a todo el mundo haciendo palmas y que me ayuden a cantar este tema.

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0: Ahí está la muela, el saludo para la gente de La Toma en San Luis que están con Cadena Alegría, con la campeona del día, la patria de la querida muela, la querida Eugenia Quevedo, que se crió en la ciudad capital de Córdoba.
1: ¿Usted es fanático de Eugenia?
0: Sí, así es, así. ¿Por qué me tiene que decir eso? Cada vez que sale Ángela Leiva o sale Eugenia Quevedo, dice, ah, porque a vos te gusta Ángela Leiva, ah, porque a vos te gusta Eugenia Quevedo.
1: Ya lo conocemos, Hernando.
0: Y sí, es así. ¿Y qué va a hacer? Uno tiene... Exactamente.
1: Está muy bien.
0: Ellas nunca se enteraron que yo soy el novio de ellas. Nunca se enteraron.
1: Es su imaginación. Nunca se enteraron. Es un mundo imaginario.
0: Yo siempre digo, Eugenia está enamorada de mí, pero ella no sabe.
1: Eugenia, teléfono Eugenia.
0: Bueno, atención, Anabela Testa, 262. Atención, Elda, en Catamarca, 66210. Atención, Victoria, 050. Atención, Mala Onda. Atención, Luis, María con el 5806. Atención Ramón en Alta Italia, atención Lucía en General Pico, atención allí Marta en San Luis. Voy diciendo nombres que van a participar del sorteo a las 14:30, 14:40. Estamos en redes, Margarita, van a ver allí a nuestra top model nacional de Villa Ángela. Margarita.
1: Es lo que hay, como bueno, dicen los chicos.
0: Vamos a decir,
1: Radio Latidos.
0: Para conectarse al Instagram de Radio Latidos, al Insta es Radio Latidos -95.1. Reitero,
1: sí, señor.
0: Radio Latidos -95.1. El Insta en vivo se va a realizar el sorteo de Chacinado Simón para ustedes en Cadena Alegría. Recordamos, venimos de Roque Forestelo en la espectacular mañana del domingo. Seguimos nosotros con Caravana Dominguera y vamos rumbo a Puerto Deseado, porque a las 15 horas aparece la voz de Gustavo Álvarez para acompañarlos en la continuidad de la querida Cadena Alegría en lo que es la campeona del día. Se viene el sorteo, se viene el sorteo de Caravana Dominguera, se viene el
1: sorteo. Dale, anotate, si no te anotaste, manda un audio.
0: Ya acordamos, ¿eh?
1: ¿Ah, sí?
0: 5 minutos más y
1: no,
0: cortamos.
1: No, anotate. Manda un audio
0: ¿Con qué?
1: Camarero, desencamarónamelo. Camarero, desencamarónamelo. Camarero, por favor, camarero.
2: A ver, claro. Ahí está.
3: Trabalenguas para ver si...
2: Pero es poquito tiempo ya.
3: Manden audios. Tienen que decir, camarero, desencamarónamelo.
4: ¿Eh? Camarero, desencamarónamelo.
0: No importa que esté, no tiene que estar bien.
1: Claro,
0: tienen
1: sí.
0: que enviar el audio como salga.
1: Como salga.
0: Al 2302-419195 o al WhatsAppero.
1: O al WhatsAppero de cadena, que es 35-13-49-23-67. Te lo digo una vez más: 35-13-49-23-67.
0: El saludo para la gente de Recreo, el saludo para el carpintero que está allí, querido carpintero, querido Dionisio, el saludo grande para vos, gracias por estar con lo que es la querida Cadena Alegría, la campeona del dial, nuestro artista del verano. Él va a ser el éxito de Carlos Paz. Por darse lo que en este momento te estamos diciendo. Hola, hermana, onda que...
5: Ah, me acordé. Me acordé.
0: Sí.
5: El que quiera celeste, que mezcle azul con blanco.
1: Pero por supuesto, es así, mala onda.
0: Bueno. Porque bueno, él había dicho en el bloque anterior que anoche se acordaba de un dicho, de un chiste que decía, el que quiere celeste, que... y se había olvidado.
1: Claro, está como nosotros. Nos
0: y ahora nos acaba de decir, el que quiere celeste, que mezcla... Bueno, ahí está, bueno, perfecto. Seguimos. Luis María, ¿qué pasó?
6: Hola, muy buenos días.
2: Buen día, buenas tardes.
6: La consigna es, camarero, desencaramélamelo. Soy Luis de Santa Fe.
1: Vamos, Luisito.
6: Estoy ahora acá en Villa Santa Cruz del Lago, Córdoba.
1: Qué lindo.
6: Escuchando la radio, buenísima la buena onda que tienen. Saludos a todos.
1: Gracias.
6: Y bueno, gane o no, y si gano, por favor, el premio, hagan un sorteo y que vaya donado o algo por el estilo a alguien. Alguna escuela, gracias. Un comedor. O donen a un comedor.
1: Qué
6: gracias,
1: lindo.
6: Buen domingo. Saludos a todos y la música está buenísima, así que no voy a pedir ningún tema en especial.
0: Gracias,
1: Luis. Dale,
2: un abrazo.
6: Que ya me conformo con eso. Gracias.
0: Gracias, Luis María. Muchas gracias. Muchas gracias. Muy buena onda la tuya. Sí. Rápidamente, tiene ahí un... Parece que un samoyedo, un Sevilla Husky en la figura del WhatsApp, pero no sé ahí si me decís, Luis, que tenés. A ver, ¿qué pasó, Elda?
7: Por lo que yo te quiero, Catamarca, con nuestro negro hermoso Walter Albo.
1: Me encanta.
0: Yo quiero la energía, tiene más energía que IPF. Disculpen la publicidad que acabo de mandar. Bueno, rápidamente seguimos a ver qué pasó.
8: Camarero, desencamarónamelo.
0: Ahí está. Bien ahí. Bien ahí, espectacular.
1: Sin equivocarse.
0: Nos queda poco tiempo, Nos queda poco tiempo, un segundo más. Anabela, ¿qué pasó, Anabela? No le salió a Anabela el audio. ¿Hola? A ver, mándalo de nuevo, Anabela. Ahí está, a ver.
9: Camarero, desencamarónamelo.
0: Muy bien. Ahí, Anabela. Impecable. La verdad, sincera. Bueno, los últimos, se termina, porque ya vamos a la música y el regreso en redes va a estar. Recuerden, en redes, entren al Instagram radiolatidos-95.1 y allí van a ver. Al crédito, a la legendaria, al mejor sapucay de la Argentina, a la top model, Margarita Barbero, directamente de Villa Ángela Chaco, con nosotros en la cadena Alegría.
1: Me mintieron.
0: Atención.
10: Hola, soy Ariel, quiero participar.
0: Sí, Ariel.
2: Papá.
1: Participe.
2: Entró un subtono. Al
10: camarero de cámara melero.
0: Bien ahí, amigo. Muy bien.
1: Camarero.
0: Muy bien ahí. Me gusta. Muy bien ahí. A ver, vea, un cachito. A ver, Beatriz. ¿Qué pasó, Beatriz? ¿Qué pasó?
11: Hola. Sí. Buenas tardes.
1: Buenas tardes.
11: Les hablo desde Río Tercero.
0: Vamos todavía.
11: Betty. Te aguanto, Río. Estoy haciendo tallarines caseros para vender y lo estoy escuchando.
1: Cerra la radio.
11: Bueno, metal en música alegre, cuarteto, cumbia. Para que me levanten un poco el ánimo.
0: Vamos, Beatriz. Vamos. A ver, ¿qué tenés ahí de
11: Chao.
0: Chao, Beatriz.
2: Vamos, que podemos.
0: ¿Qué tenés por ahí? A ver.

0: Bueno, nuestro WhatsAppero 35 13 49 23 67. Estamos haciendo caravana dominguera.
1: Tenemos muchísimos mensajes. Vamos a ver, Margarita, yo sé que estás pronta a estar en redes, pronta a estar en el vivo. Vamos.
2: Instagram, Radio Latidos, guión bajo, sí. 95.1.
1: Sí.
2: Poné el Insta. Ahora en un segundito voy a estar en vivo, voy a hacer el sorteo. Vamos
1: Déjame
2: a hacer
1: entrar
2: el
1: los últimos, nada más, los últimos mensajes para no dejar afuera, amigas y amigos, que la verdad que explotó absolutamente toda línea que hoy convergiera buscando.
2: Parece
1: Tatuora
2: usted, con todos los teléfonos.
1: Sí, exactamente. Me faltan los bifocales de Pint. De Pint,
2: no, de Pint, Pinti, ya, no, Pinti otro
1: sí,
2: amigo.
1: Bueno, a ver, rápidamente, Fabio, dame dos y dame tres, dame cuatro, dame cinco y listo. Y ya vamos al sorteo. A ver.
3: Hola, buenas tardes. Soy ingeniero Luigi. Ricardo Silva.
1: Sí.
3: Camarero, desencaramelámelo.
1: Bien ahí. Buenas tardes, dice amigas y amigos. Que, de los números para que ustedes. Los números. Perfecto. Ahora te lo vamos a pasar. Ya te lo vamos a estar pasando. Ahora te lo vamos a estar pasando. Esos números, ahí le preguntamos a Chuni allí en Córdoba capital, en la calle de Alabama, para que puedan enviar esos números. Venado Tuerto presente en la 94.3 en Santa Fe.
4: Hola chicos, buen día.
1: Sí.
4: Acá el propietario, hasta ahora, el propietario de 94.3 FM Alegría, Venado Tuerto. No se olviden,
1: sí,
4: que yo fui uno de los promotores,
1: sí,
4: del programa, del nombre del programa.
2: Tiene razón.
1: Sí, sí.
4: Pásenme si pueden, antes que termine, una buena cumbia bien santafesina.
1: Bien santafesina.
2: Cumbia santafesina.
1: La contra.
4: Buen domingo.
1: Adicto a tu piel, ya te digo. La contra Adicto a tu piel, Fabio, si la tenés por ahí, para nuestro querido amigo Juan, Julio Chaparro, allí el director, claro, de FM 94.3, Venado Tuerto, Cadena Alegría, y él fue el que en aquella conversación,
2: sí,
1: en aquel debate en el cual uno decían caravana cuartetera y otro decían caravana dominguera, él dijo no, caravana cuartetera no, porque Santa Fe escucha mucho Cadena Alegría y acá obviamente somos la patria de la cumbia santafesina, así que bien ahí, cuando tengas eso, Fabio, vamos rápidamente. Ahí está nuestra cronista de Jovita.
5: Hola, chicos, bueno.
1: Sí.
5: Hola. Estoy por sentar a almorzar.
1: Sí, Grace.
5: Mi marido me hizo los ñoquis, así que en un ratito me siento a almorzar.
1: Bien.
2: Para allá.
5: Es domingo, por eso comemos tan tarde.
6: Está bien.
1: Bien ahí.
5: Es muy lindo el programa.
1: Sí.
5: Estaba ayudando a él a hacer algunas cosas. Yo ayudo nomás, pero incluso los hace él.
1: Bien.
5: Bueno, que tengan un lindo domingo.
2: Pone tres platos más.
6: Le pasa el tenedor.
5: Y bueno, acá, hoy es escuchando la radio. No me queda otro, Fernando. Está metabombo los primos,
1: ¿no? Están metabombo.
5: A escuchar a ver qué pasa. Bueno, chicos, que
1: gracias,
5: el domingo.
1: Bueno, les comento.

0: Y después venimos ya, después del tema, sí, Fabio, sí, venimos sí, sí, con el sorteo. Sí, para sí, que estoy tratando acá de... Porque nos acaba de enviar algo que no entiendo. No entiendo, a ver. Algo nos envió, pero no sabemos qué nos envió. A ver.
1: ¿Algún jeroglífico?
0: Yo, si no... Héctor, querido, vos ahí estoy tratando... Si lo envías de nuevo... Ahí está, a ver.
2: Chamarero, desencadénamelo.
1: Muy bien.
2: Luis de Pozo Molle.
0: De Pozo Molle, querido Héctor, gracias por participar con nosotros, gracias por la buena onda y la buena energía. Bueno, la música y luego el sorteo, ahí vamos.

0: Bueno, estamos en vivo, ¿eh? Estamos en vivo, Radio Latidos, guión bajo 95.1, acá estoy. Sí, señor, acá, atrás mío hay un corazón rojo, dice 95.1, pero está al revés, se ve al revés, ¿eh? Pero estamos acá. Bueno, vamos con el sorteo, ¿le parece, Fernando?
1: Es así, el sorteo, pero... se viene el premio de Chacinado Simón. Sí, Fabio.
2: Ahí está. ¿Quién va a saltar?
0: ¿Saltar? ¿Qué,
2: claro.
0: ¿Qué somos, rana?
2: Ah, no.
0: ¿Cómo que va a saltar? ¿Cómo que?
1: A propósito, Juan Chaparro, para vos iba a la contra allí con Adicto a tu Piel, dedicado para vos y para toda la querida audiencia de Venado Tuerto, en el dial que, por supuesto, tiene en ese lugar de la República Argentina nuestra querida cadena Alegría, que es el 94.3 MHz.
0: ¡Ah! ¡Espectacular!
2: Claro, ¿quién va a saltar?
0: Ah, yo voy a saltar.
1: En el cofre de la felicidad.
0: Claro.
1: Está Margarita Barbero. Ahora.
0: Bueno, a ver, lo bueno es que vio que la cámara te da hasta acá, hasta la cintura. Nadie sabe que no tengo nada abajo. En ropa interior estoy. Claro, usted me dice que salte.
2: No,
0: que salte.
2: No, no como,
0: ¿se acuerda en la pandemia todos los casos que hubo? No, no, me estoy acordando. Claro, que salte. Yo no estaba preparada para esto. Así no. Claro, Fernando me dice, vos tenés que tener presencia.
1: No,
0: lo que yo digo.
1: Perfecto,
0: no,
1: perfecto.
0: Yo soy una desbocada. Vamos con el sorteo.
2: En el Insta.
0: En el Insta, Radio Latidos guión bajo 95.1.
1: Sí, recién había una videollamada de Silvia. Silvia, no podemos atender videollamadas porque estamos al aire, estamos en radio, así que no podemos atender las llamadas justamente por WhatsApp. Vamos rápidamente, recordamos, Chacinados, Fábrica 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Vamos rápidamente al sorteo, Margarita.
0: Vamos
1: cuando
0: al sorteo.
1: Saques ese papelito.
0: Dios mío,
1: digas, a ver.
0: Ya estoy sintiendo el olorcito de los chorizos chacinados, Simón. A ver quién se lleva. Voy a revolver, ¿eh? A ver quién se lleva estas dos pecheras y la tabla para fiambre. Espere que me voy a poner los anteojos, me estoy haciendo la linda y no veo un pomo. A ver, mirá vos. Graciela con el 51-31.
1: Bueno, Graciela, espectacular, Graciela, el saludo para vos. Ya nos estamos comunicando contigo. Así está entonces Chacinado Simón con nosotros,
0: salto,
1: por supuesto.
0: Salto.
1: Gracias a Fábrica Chacinado Simón. Gracias. Porque que no haya ningún tipo de accidente, por favor, Margarita. Por favor, no promovamos disturbios. Estamos hablando de esta empresa que, por supuesto, nos da a nosotros la posibilidad de estar jugando con la querida Argentina. Ya nos comunicamos con Graciela. Gracias a toda la gente que ha participado en distintos puntos de la Argentina. Aquí nos está pidiendo justamente el marinero en Villa María el tema de la mona. Ella los engaña a los dos. Gracias, Fer. Bueno, ahí nos está pidiendo también. Ella los engaña a los dos.
0: Así se llama el tema.
1: No, ¿qué? No. A propósito de la crónica deportiva de la jornada y de los ñoquis y demás, Graciela dice.
3: Fer, Recreativo Estrella.
1: Ah, Estrella.
3: Recreativo Estrella.
1: Talleres de Huinca.
3: El otro equipo acá de Jovista.
1: Ah, bueno, perfecto.
3: Recreativo Estrella.
1: Deportivo Estrella.
3: Y ahora están jugando con Del Campillo, porque ellos quedaron afuera, los de Huinca, los dos equipos de Huinca, Renacó, quedaron afuera.
1: Ah,
3: así
1: bien.
3: Que ahora están jugando.
1: Bien.
3: El Cultural Del Campillo y Recreativo Estrella.
1: Y Recreativo Estrella. Ahí está.
3: Recreativo Estrella es nuestro contrincante. Nos llevamos siempre.
0: Prepara los platos.
3: Por ahí nos toca ganar, por ahí nos toca perder con ellos.
1: Es así, es el fútbol.
3: Bueno,
1: así es
3: esta vez nos dejaron afuera.
2: Así es.
1: Grace. Un saludo grande para vos.

0: baile en Salta.
1: Sí.
0: Yo él, creo que la anécdota tiene que ver con baile en Salta. Él es jujeño. Bueno, el repulgue. Yo conozco la empanada de Salta, la empanada de Tucumán. Ahora, las empanadas de San Luis con ese repulgue de Marta, impresionante. Manda instantánea de las empanadas con las cuales están festejando el cumpleaños de Alberto. Así que,
1: lo
0: si
1: único
0: quedan
1: que
0: algunas...
1: falta, lo único que falta de la inteligencia artificial es que si mandan la foto, la empanada, que uno las pueda comer, la puede agarrar ahí y comerlas.
0: El tema de Dale que va, lo mandamos al aire, Fabio, nosotros lo mandamos al aire para Elsa en Río Tercero, que nos había pedido un tema de Dale que va. Si hay que irse con alguno de esos temas, nos vamos yendo.
1: No son muy
0: y saludando a toda la gente y, por supuesto, el saludo para Gustavo Álvarez allí en Puerto Deseado.
1: Sí, Gustavito. Vamos, Gustavo.
0: Faltan menos de 5 minutos para que ustedes entren en contacto directamente con la excelente onda, el excelente programa de Gustavo Álvarez allí desde Puerto Deseado en la, por supuesto, Cadena Alegría. Gracias, Fabio. Gracias, Margarita.
1: Muchas gracias, Fernando. Muchas gracias, Fabio. Gracias, Chuni. Muchas gracias, Chuni, por darnos la oportunidad, como siempre digo, de estar para todo el país, para esta gente que nos manda mensajes y para la gente que no manda mensajes, pero que nos escucha. ¿No es cierto, Fabio?
2: Muchísimas gracias también a Roque, a Roque que nos hace el aguante, arranca, abre la tranquera, como dice Roque,
1: exactamente,
2: ¿viste? Él abre la tranquera a la mañana, así que nos hace el aguante y a las 12 salimos desde General Pico, provincia de La Pampa, República Argentina, en el norte pampeano está situada la radio, así que muchísimas gracias, gracias, gracias, gracias. Nos volvemos a encontrar el próximo domingo.
1: El próximo domingo con Caravana Dominguera.
2: Bueno, nos vamos con Dale que va. Que tenga una excelente semana. Que la pasen bien. Dios bendiga a cada uno de ustedes. Chau, chau.

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